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0: ese palo de agua, chico. ¿Ah? ¿Será que César me va a dejar embarcado? Llama, mira, llámalo ahí, a ver si viene.
1: ¿Qué va de Máscara? ¿Qué va de? Ah, ahí voy. Ah. ¿Qué va de Máscara? ¿Cómo anda todo, fino?
0: Chévere, chévere.
1: Calidad, chamo.
0: Ajá, y entonces, ¿vas a cantar Florentino y el Diablo o no?
1: Claro, chico, claro, yo me dejé Florentino y el Diablo. Lo único malo que yo me dejé solo los verdes de Florentino.
0: Ajá, y entonces, ¿quién va a cantar el Diablo?
1: Bueno, tenemos que buscar a alguien que haga de Diablo. ¿Será que conseguimos a alguien?
0: Bueno, entonces, ¿quién se atreve a cantar al Diablo?
2: Huáscar, páramelo ahí, papá, que llegué yo. 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

0: lo imponemos nosotros.
1: Cariño mío, tú sabes que eres mi primer amor. 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Románticamente, Omar Enrique y Legales.

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0: empresa pública como en la empresa privada y, por supuesto, también en nuestros propios hogares, porque me imagino que así como administran una empresa, son perfectos para administrar dentro de sus hogares.
1: Bueno, más adelante yo te tengo un dato curioso sobre esto. Para poner un poco de contexto histórico, esta fecha se celebra en Venezuela porque un 26 de agosto, por allá en 1982, se promulgó la Ley de Ejercicio de la Profesión de Licenciado en Administración, publicada en la Gaceta Oficial número 3004, y esto fue el hito que dio respaldo legal e institucional a estos profesionales clave para el desarrollo económico del país.
0: Y qué profesión tan retadora, Gleyby. Si es que administrar no es solo sacar cuentas y llenar cuadritos en Excel o cuadrar números, no. El verdadero objetivo de un administrador es optimizar los recursos, que muchas veces, en algunos casos, suele ser bastante limitado, para poder generar valor, eficiencia y bienestar dentro de una organización. Definitivamente son unos estrategas puros.
1: Totalmente, y fíjense qué curioso cómo esto se conecta, pues, con lo que hablamos en la primera hora. Un buen administrador sabe que el recurso más valioso que existe no es el dinero, es el tiempo y la energía humana. Administrar bien una empresa también implica gestionar el descanso y evitar el colapso de sus equipos.
0: Claro que sí, totalmente. Así que como dato curioso del mundo de la administración, ¿sabían que el padre de la administración moderna, Henry Fayol, definió por allá por el año 1916 los cinco pilares que aún rigen a cualquier gerente? Planear, organizar, dirigir, coordinar y, por supuesto, controlar. Más de un siglo después, esos cinco pasos siguen intactos hasta para administrar un hogar o un programa de radio también.
1: Totalmente, así es. Y es que desde Café con Leche felicitamos de verdad y de corazón a todos los colegas administradores que día a día hacen magia financiera y organizan con visión, con ética y con resiliencia todo lo que tengan que organizar y administrar. Pues salud por ustedes, que no les falte nunca el buen café y, por supuesto, que escuchen siempre Café con Leche, que aquí vamos a estar para ustedes.
0: Claro que sí. De hecho, hoy, bueno, teníamos como invitada a una administradora quien no pudo asistir porque precisamente en este momento se está llevando a cabo una serie de eventos para agasajar a todos los administradores en su día. Hoy, justo ahorita, en este momento, están en la misa pues de Acción de Gracias, que todas las profesiones siempre acostumbran a realizar a propósito pues de esta bonita celebración. Hacen también una ofrenda floral, creo que va a ser en la Plaza Bolívar, sí señores, en la Plaza Bolívar ahorita a las 10 de la mañana. Seguido de esto tienen una sesión especial conjunta en el Consejo Legislativo Socialista del Estado Monagas, y esto, bueno, por el 44 aniversario de la promulgación de la Ley del Ejercicio de la Profesión del Licenciado en Administración acá en nuestro país. Esto va a ser a las 10:30 de la mañana en el Consejo Legislativo Socialista del Estado Monagas. Allá estarán muchos licenciados en administración celebrando su día. Aprovechamos la oportunidad para enviarle un saludo muy, muy especial a la administradora de nosotros. Claro que sí, la señora Victoria, Carmen Victoria, ella es nuestra administradora. Excelente profesional, a quien le enviamos nuestras más sinceras felicitaciones hoy en su día. A usted, que quizá no es administrador de profesión, pero administra su hogar, usted también se merece una felicitación.
1: Totalmente de acuerdo, Marinés. Marinés, ¿sabes que te había dicho que tenía como un dato curioso, ¿no? Ajá. Sobre los administradores. ¿Tú tienes en tu
0: pero
1: familia?
0: Pero esto no es el dato extracremoso.
1: No, para nada. El dato extracremoso está por allí guardadito para dentro de un rato. Marinés, ¿tú tienes en tu familia algún administrador?
0: A ver, creo que sí. Okay. Hay una prima por allá.
1: Que es muy curioso que muchas veces los administradores son, tienen una característica, ¿no? Vamos a llamarlo así, son súper agarrados, ¿no?
0: Son agalludos.
1: Sí, o sea, okay. ¿Sabes? Tengo una hermana que es licenciada en Administración y Gestión Municipal. Saludos por allá, ella también está por allá por Altamira ahorita, pero sí comparten, porque tengo varios conocidos que son administradores de profesión. Y yo digo, cónchale, es una característica muy peculiar de ellos.
0: Que les rinde mucho la plata, ¿será? Porque saben muy bien cómo administrarla.
1: Sí.
0: Son mano dura.
1: Sí.
0: También.

0: Yo creo que no es eso exactamente,
1: sí,
0: lo que le
1: sí,
0: trata
1: no,
0: de decir.
1: Sí, totalmente. Es como que son, vamos a poner dos comillas, imagínense las comillas, o un paréntesis, unos corchetes, y que son como tacaños, no sé.
0: Bueno, ¿será que esto aplica para todos? No creo.
1: No creo. Pero sí es una característica muy común. Por aquí Junior está diciendo que también los administradores que él conoce son un poquito, comparten esta característica. No,
0: es que ellos saben administrar muy bien los recursos, no lo pueden estar gastando tonterías.
1: Yo digo que eso es algo innato. Y entonces, como, vámonos en taxi. No, caminando llegamos.
0: 8:33 minutos de la mañana. Recuerden escribirnos a través del 0412-816-3334. 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
0: centro comercial La Cascada. Claro que sí, así que ya lo sabe, aproveche, vaya, se da un paseíto y comparte con nosotros. Díganos cuál es su locutor favorito de Nosotros Radio, a quién quiere conocer este sábado, con quién le gustaría sacarse una fotico este sábado, con quién quiere compartir, tener una tertulia agradable. Si nosotras de pronto nos topamos con algún super fan de Café con Leche, vamos a invitarlo al programa para que venga a cabina.
1: Sí,
0: también
1: totalmente.
0: Interactúa aquí con nosotros. Entonces, bueno, ya lo sabe, vaya este sábado, por allá nos veremos, compartiremos un buen rato. Y bueno, si notamos que de verdad usted es un fan de Café con Leche, bueno, créame que va a estar después acá en cabina con nosotros compartiendo una tertulia bien, pero bien agradable. 8:34 minutos de la mañana. ¿Nos vamos con música?
1: Sí, por supuesto. Vamos a ir con buena música y ya regresamos con más de Café con Leche.

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1: Así es, estamos de regreso en Café con Leche por Nosotros Radio 101.3 FM. Y bueno, llegó la sección que tanto nos gusta, el dato extra cremoso. Y es que el dato de hoy es sobre el concepto holandés Nixe. Sin embargo, pues tenemos por aquí un saludo muy especial.
2: Sí, tenemos que dar este saludito antes de nuestro dato extra cremoso, señores. Y es que hoy está de cumpleaños el señor Daniel García. Está cumpliendo 53 años y lo felicita toda su familia, en especial su amada esposa, la señora Yolanda Ragua, que es nuestra compañera de labores aquí en Nosotros Radio. Así que nuestras más sinceras felicitaciones para el señor Daniel García, que se encuentra en Brisas de la Floresta. Esperamos que pase un día extraordinario y que la señora Yolanda lo consienta muchísimo el día de hoy. Ahora sí, vamos con nuestro dato extra cremoso.
1: Ajá, escuchen por allí. ¿Sabían que en los Países Bajos existe una filosofía de vida llamada Nixe? Se traduce literalmente como hacer nada, a diferencia del mindfulness, así se pronuncia, que requiere concentración en la respiración. El Nixe consiste en simplemente dejar que la mente vague sin un propósito fijo, mirar por la ventana, sentarse a ver la lluvia o escuchar música sin hacer nada más.
2: Ay, me encantan estos médicos holandeses, lo recomiendo como una técnica fantástica para poder combatir lo que sería el síndrome de agotamiento extremo. Así que hoy, con el permiso de la ciencia, de Nielsen y de todos los médicos holandeses, los invito a que se queden unos 10 minutitos mirando al infinito y más allá.
1: Estoy sorry.
2: Claro, con esa deliciosa taza de café con leche, estás de esta manera cuidando tu salud. Así que relájate. Si hoy empieza a llover, usted no sangra. Gusto, usted no se preocupe, usted no se vaya a estresar por eso, al contrario, resguárdese de la lluvia, siéntese en un lugar tranquilo y contemple la naturaleza, señores. Vamos a tratar de darnos esos minutitos de paz y tranquilidad para poder disfrutar del día a día sin tantas mortificaciones, sin tanto estrés, señores. Así que bueno, ya lo saben, este dato está súper curioso y súper interesante.
1: Sí, totalmente, porque es que la verdad muchas veces es como lo estábamos comentando al principio, pues si se conecta el hecho de que a veces como no estamos así, o sea, nos tomamos ese espacio para no hacer nada y nos sentimos culpables, bueno, usted si no quiere no hacer nada, pues vea la lluvia, vea las nubes.
2: Ay, escucha música.
1: ¿Sabes qué es muy curioso? A mí me pasó el fin de semana pasado y es que mi sobrino vio una nube y le llamó la atención y dijo que tenía una forma y no recuerdo de qué fue que me dijo, porque tú sabes que los niños pequeños tienen un idioma, como un idioma extraterrestre. Pero bueno, él me dijo que la nube se parecía a algo y yo me quedé con él viendo las nubes y buscándole forma. Y yo, mira, ve que ya aparece un T-Rex y el T-Rex de repente iba persiguiendo otra, un pájaro, no sé. Pero le estábamos buscando forma a las nubes y eso pues ayuda a tu sistema a relajarse, a total, tranquilizarse, a calmarse. Eso es lo que necesitamos ahorita con este, con la vida tan apresurada que estamos llevando y con el ritmo tan rápido de sobre todo de la ciudad, porque cuando nosotros vamos a algún otro lado donde hay más calma, pues el ritmo es diferente. Entonces, el ritmo de la ciudad a veces es súper acelerado. Bueno, tómese un momento, siéntese en una de las plazas, que ahorita las plazas están bien bonitas. Usted sí se sienta ahí, agarre brisa, respire profundo, desconéctese por unos minutos y luego continúa con mucha más energía.
2: Así es, Gleyby. Y bueno, hoy a propósito, bueno, que hemos estado celebrando y felicitando a todos los licenciados en administración en su día, queremos regalarles otro datito súper curioso. Un dato bastante...
1: este no es extra cremoso, este es súper curioso.
2: Este es un dato bastante curioso y está relacionado precisamente con lo que es la administración. Se trata de el Okusukai. Imagínense ustedes, Okusukai es una tradición japonesa de gestión financiera familiar donde el esposo entrega su salario íntegro, total y completo
1: totalmente
2: a la esposa.
1: Completo.
2: A Junior como que no le gusta mucho esta práctica.
1: Se puso de colores.
2: Ella le devuelve, digamos que una mesada o una asignación mensual fija para sus gastos personales. Este término se traduce literalmente como dinero de bolsillo.
1: Y bueno, el funcionamiento de este sistema es que en los hogares tradicionales que se aplican estas costumbres, los roles económicos se dividen de manera estricta. Administración total, la esposa actúa como la directora financiera del hogar, gestiona el pago de facturas, la hipoteca, las compras cotidianas y el fondo de ahorro familiar.
2: Así es, y esta mesada que ella le otorga a su esposo está destinada a cubrir lo que serían sus almuerzos laborales, el transporte, algunas bebidas que él quiera compartir con sus compañeros de trabajo, algún pasatiempo. Eso para su esposo, ella le saca el 1%. Bueno, ya no sabemos cuánto exactamente.
1: No sabemos cuánto, pero tampoco lo vamos a compartir. Y es que el origen y el cultural y el contexto de esta práctica se consolidó con fuerza, durante el auge económico posterior a la Segunda Guerra Mundial, donde los hombres trabajaban jornadas extremadamente largas fuera de casa, como el Sarayán, o sea, eran oficinistas, por lo que delegaban por completo la logística doméstica y financiera a las mujeres.
2: Y es que lejos de ser una imposición sumisa, socialmente se ha visto como una muestra de confianza y una forma quizá de proteger el patrimonio familiar frente a gastos impulsivos. Y es que definitivamente la mujer es administradora por naturaleza.
1: Totalmente.
2: Esta práctica es maravillosa. Así que si usted, señora, que nos está escuchando, plantéeselo a su esposo. Tal vez puedan empezar a resurgir económicamente con esta práctica japonesa que está bastante interesante hoy a propósito del Día del Administrador.
1: Totalmente, o si es usted, caballero, que está escuchando el programa, pues llegue y dígale a su esposa, mira, vamos a hacer vamos a ponerlo en práctica.
2: ¿Qué te parece si a partir de hoy tú administras el dinero que ingresa a la casa? Eso sería maravilloso.
1: Claro, aparte de que eso evitaría. Sí, eso evitaría que muchas veces ahí como pequeños conflictos domésticos, ¿no? De que, no, ¿y qué pasó con el dinero? Bueno, entonces ya el culpable no va a ser usted. ¿Qué pasó? ¿Y ese poco de tacones? ¿Y ese poco de camisas? No, bueno, la administradora es ella. Pero la culpa no va a ser usted, que es lo importante, ¿no? Protegemos su salud mental.
2: Claro que sí.
1: Su estabilidad emocional.
2: 8:54 minutos de la mañana, mis queridos y apreciados oyentes. Nos toca ya bajar el telón de esta misión de hoy miércoles. Aquí en Café con Leche nos vamos con el corazón contento y con la mente un poquito más despejada, señores, con ganas de tomarnos ese respiro y de administrar las finanzas del esposo también. Recuerden llevarse el mensaje de hoy. No se sientan culpables por regalarse un respiro, por regalarse unos minutos de descanso. Pongan el teléfono en modo avión mental un rato. Y aprendan a administrar su propia energía antes de entregársela al mundo. También administrar sus propias finanzas.
1: Totalmente. Estamos súper agradecidas, como siempre, con este equipo maravilloso que hace posible la magia del dial en nosotros, Radio 101.3 FM, en la dirección general Leonardo Zurita, en la producción general María Victoria Méndez, en la coordinación general Luis Brito y en los controles DJ Junior Pérez. En los micrófonos, pues, estuvimos acompañándolos Gleyvis Malpica
2: y Marinés Rivas, deseándoles un excelente resto de día. Nos escuchamos mañana a la misma hora por acá, por la 101.3 FM. Ya lo saben, señores, quédense con nosotros porque ya viene Lucho Rodríguez con Sentido Deportivo. Feliz miércoles. Chau, chau.

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0: 9:02. 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

0: Bien, amigas y amigos, muy buenos días. Reciban el saludo deportivo a nombre de nosotros, Radio 101.3 FM. Escuchan lo que eres. Nos pueden sintonizar también por la www.nosotrosradiofm@nosotrosradiofm. Su programa con sentido deportivo, que llevamos hasta ustedes lunes a viernes, horario comprendido entre 9 y 10 de la mañana. Nos puede escuchar por Instagram, Facebook, TikTok, con sentido deportivo. Amigas y amigos, estamos a nombre y con la dirección general de Leonardo Zurita, la producción general es María Victoria Méndez, productor nacional independiente 33.326, en la coordinación general Luis Brito, en los controles el Junior Pérez, y en la locución este servidor y amigo Luis Lucho Rodríguez.
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0: certificado de locutor 7928 del Ministerio de Comunicaciones, productor nacional independiente 36643 del Ministerio de Poder Popular para la Comunicación e Información. Programa a dos voces con la pasante de Comunicación Social de la Universidad Bolivariana de Venezuela, Niliannis Figueroa. Nili. 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
0: Mucho sentido deportivo. Iniciamos con las efemérides.
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0: Y es que en el año de 1970, Estudiantes de La Plata empató 2-2 contra el Feyenoord de Holanda en la Bombonera por el partido de ida de la final de la Copa Intercontinental.
2: En el año de 1978 muere José Manuel El Charro Moreno, uno de los mejores futbolistas de la historia de Argentina e ícono de la máquina de River Plate.
0: En el año de 2004, el ballista Félix Sánchez ganó la medalla de oro en los Juegos Olímpicos de Atenas, logrando la primera presea dorada en la historia de la República Dominicana.
2: En Venezuela, de 1907, se fundó el Mariño BBC en Por la Mar, Isla de Margarita, consolidándose como el primer club de béisbol en la historia de la región.
0: Y en el año de 2023, el receptor venezolano William Contreras conectó un jonrón clave para los cerveceros en Milwaukee, alcanzando una de sus mejores rachas ofensivas consecutivas en las grandes ligas.
2: Y por último, en 1990, en las grandes ligas, venezolano Wilson Álvarez sumó una de sus aperturas más sólidas en las ligas menores, justo un año antes de lanzar su histórico juego sin hits ni carreras en la MLB.
0: Y de esta manera, entonces, iniciamos nuestro programa con sentido deportivo. Gracias por su sintonía. Y ahora, la buena música con el Junior Pérez.
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1: Bien, comenzando entonces con los comentarios deportivos, la noticia al día. Tenemos que informar que la Liga Superior de Baloncesto de Venezuela, nombre que sustituye a la Superliga Profesional de Baloncesto, ya está en marcha. Se hacen los preparativos, probablemente para el 25 de septiembre se esté efectuando el inicio de esta temporada hasta el mes de diciembre, con la variante de que se va a jugar sin importados, algo determinante en el desarrollo de esa camada de jóvenes, nobles jugadores del baloncesto a nivel nacional, quienes tienen allí abierta la posibilidad de alzarse con un puesto en estos equipos. También comentamos que va a haber, como es debido, la protección para toda esa serie de jugadores, la oportunidad de jugar, la oportunidad de surgir en este mundo del baloncesto, al cual nos satisface hondamente, y a diario recibimos noticias sobre jugadores que pasan a integrar la Vinotinto en Monagas. Ahí la última es dos jóvenes que van a la selección de Venezuela sub-15 y que van, ya están en Caracas concentradas, y nosotros nos llenamos de buena fe y del aval de que estas jóvenes puedan hacer el grado que sea determinante para el futuro del baloncesto en todas sus categorías, por cuanto es importante el hecho de que esta liga, volviendo al tema, es determinante, repito, en el desarrollo de toda esa camada de jugadores que se están levantando, toda vez que allá en Venezuela hay una categorización de todos estos jugadores, no solamente a nivel del baloncesto, sino en todos los deportes, y es por ello que nosotros aplaudimos esta categorización, aplaudimos también cada vez más, y no nos cansaremos de decirlo, la masificación del deporte, y le damos un apoyo a estas medidas, y también criticamos el hecho de que se estén, en algunos casos ya no hay esa debida entrada a algunos deportes, por cuanto se está haciendo contratos. Hay cuestiones que nosotros no sabemos si la ley lo permite, pero que eso impide la masificación. Nosotros no estamos de acuerdo, no avalamos, y de esta manera damos nuestra opinión muy personal de que hay que ser determinante en cuanto a que la privatización de los campos deportivos no debe existir, y si existe, que sea bajo aspectos legales, y que haya también la entrada y que haya la participación y que puedan practicar también los muchachos de los barrios, porque no se puede ir a en una sola línea, y es por ello que nosotros día a día lo estamos comentando. Creemos que las instalaciones deportivas pueden ser objeto de su mantenimiento por parte de las autoridades y con un presupuesto nacional, y que esa privatización, de donde venga, en todo caso haya la oportunidad para que los jóvenes atletas de los barrios también puedan acceder a estos campos deportivos, y que también puedan tener el derecho como tal, el derecho al estudio, el derecho al juego, el derecho al deporte. Así que continuamos entonces con el deporte.
2: En otras noticias, Anthony Molina se estrena con triunfo en San Francisco. El lanzador venezolano Anthony Molina regresó a las grandes ligas tras el movimiento que lo llevó a los Gigantes de San Francisco el pasado 2 de agosto, durante la fecha límite de cambios. Proveniente de los Bravos de Atlanta, y su estreno fue sumamente positivo al guiar desde la lomita la victoria 3-1 sobre los Rojos de Cincinnati este martes en el primero de la serie en el Oracle Park.
1: Bien, y de esta manera entonces también desde nuestro espacio con sentido deportivo, con mucho sentido, nosotros damos también la información de que el día viernes, Dios mediante, estaremos en nuestro programa con la gala de tener aquí a jóvenes atletas del boxeo. Estamos invitando a el profesor Semprún, quien es un formador de nuevos talentos, y sabemos que hay boxeadores en el extranjero que están ya en ranking mundial en sus respectivas categorías. Lo hemos referido en varias oportunidades. La gente muchas veces busca el ranking, los 10 primeros, que es lo que se publica, pero el ranking mundial en cada una de sus categorías es infinito, porque cada país tiene sus respectivos representantes, y es por ello que con la práctica al día, con la atención al atleta y con toda esa serie de circunstancias que sean determinantes en que la formación, en el desarrollo y la profesionalización hasta donde sea posible de estos boxeadores, nosotros en un futuro no muy lejano ya estamos, ya de hecho, viendo con satisfacción que hay campeones mundiales en Venezuela, y ojalá volvamos a la época de oro cuando Venezuela llegó a tener hasta 5 campeones mundiales en varias categorías, y es por eso que hay que apoyar el boxeo en todas sus manifestaciones.
2: Por otra parte, Keiber Ruiz impone respeto entre los receptores en las grandes ligas. Keiber Ruiz tiene un despertar en la temporada y está destacando con un gran mes de agosto. El receptor de los Nacionales de Washington tuvo una jornada de 4-2 el lunes, con una carrera anotada, y ratificó lo peligroso que es enfrentarlo por estos días. El carabobeño registra en el mes una línea ofensiva de 353, 431 y 431, producto de 18 imparables en 51 turnos al bate, con un jonrón, 7 carreras empujadas y 7 anotadas, consolidándose como una de las bujías ofensivas de los Nats.
1: Bien, y por otra parte, Harold Castro destaca en Corea del Sur y le manda un mensaje a la fanaticada, sobre todo la de los Leones del Caracas. Harold Castro en Corea del Sur recibe reconocimiento como el mejor bateador del mes en la KBO, ilusionando a la fanaticada de los Leones del Caracas, y en particular también, aparte, a la fanaticada en general, por cuanto esperamos que este año el campeonato sea más competitivo y que pueda ser también ejemplo para las nuevas generaciones, los jóvenes que están formándose, y que puedan en un futuro no muy lejano ser parte importante de el béisbol profesional venezolano. Nos vamos con la buena música, con el Junior Pérez.
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1: 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Y ahora vamos con los más importantes de la radio. 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
1: 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Y continuamos con
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1: 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Y es que les comentamos ahora sobre venezolanos en el mundo, y es que nuestro Don Luis Aular prosigue en la Vuelta a España. Está ubicado en la clasificación general en el puesto 53. Hay un total de 184 ciclistas en esta exigente Vuelta a España. Ya en las primeras de cambio, en la primera y segunda vuelta, estuvo en el puesto número 11, muy cerquita allí de el líder, pero está, a pesar de estar en el puesto 53, que es también muy bueno para este comienzo, cuando la Vuelta a España, repito, es muy exigente, sobre todo en la montaña. Sin embargo, vamos a esperar, vamos a animar pues a nuestro Orluín Aular, quien es un venezolano en el mundo, el cual merece el aplauso y también el reconocimiento de Venezuela. Muchas veces nosotros estamos desinformados de todos estos embajadores deportivos de Venezuela que hacen carrera en el mundo, en cualquier especialidad, en cualquier categoría, y únicamente nos informamos cuando la prensa lo reseña. Sin embargo, a través pues de las diferentes aplicaciones, a través de su teléfono, que también sirva para estar informado de todo el acontecer deportivo de nuestros atletas en el mundo.
3: Por otra parte, susto total, Ildemaro Vargas y Corbin Carroll protagonizan un violento choque en el jardín derecho. El venezolano y el patrullero de Arizona se estrellaron mientras intentaban capturar un elevado en el sexto inning contra Chicago Cubs. Los aficionados de los Arizona vivieron momentos de tensión durante el encuentro del martes ante los Chicago Cubs, luego de que Corbin Carroll e Ildemaro Vargas protagonizaran un fuerte choque en los jardines en la jornada de este martes 25 de agosto. La acción generó preocupación tanto en la Chase Field como entre los seguidores que observaban el partido.

0: partido a distancia. Debido a la importancia de ambos jugadores para el conjunto de Arizona, ambos peloteros se han convertido en figuras importantes para que la organización se encuentre en carrera por los puestos de clasificación a postemporada en las Grandes Ligas.
1: Bien, y mientras tanto, nuestro compatriota en la Major League, en las Grandes Ligas, William Contreras, encendido, se va de 4-3 y lidera a todos los receptores de las Grandes Ligas en hit. El venezolano ha bateado por encima de los 400 puntos en los últimos 7 juegos. Ojalá que siga encendido. El receptor venezolano William Contreras mantiene el madero al rojo vivo en las Grandes Ligas tras completar otra jornada brillante a la ofensiva y despachando 3 imparables en 4 turnos, o sea, de 4-3. Con esta actuación, el careta de los cerveceros de Milwaukee alcanzó la cifra de 127 hits en la campaña regular, consolidándose en el primer lugar absoluto de imparables conectados entre todos los receptores de las Grandes Ligas. Su contacto constante lo ubica como una de las piezas más valiosas de su organización y de todo el circuito. El rendimiento de Contreras refleja el momento dulce que atraviesa en la caja de bateo. En su periodo de los últimos 7 compromisos, el venezolano registra de 29-14, casi 500, específicamente 483. Y es por eso que estamos aquí también apoyando a William Contreras, venezolano en el mundo.
0: Venezuela sufre blanqueada en su segunda presentación contra Japón. La selección nacional no pudieron demostrar su poderío ante las actuales campeones de la Copa del Mundo. Después de superar sin problemas a Gran Bretaña en su estreno en el Mundial del Béisbol Femenino, la selección de Venezuela fue blanqueada 4-0 en su segunda presentación contra Japón, que se mantiene perfecta y sin permitir anotaciones en la presente edición del certamen desde Taiwán. Pese a dejar en solo 4 anotaciones al combinado japonés, la novena criolla no pudo desplegar su poder ofensivo mostrado en el primer duelo contra las británicas. El elenco tricolor apenas pudo sacudir 5 imparables en el desafío de 5 innings, siendo lideradas por la receptora Stephanie Suárez, quien duplicó en 2 apariciones al plato.
1: Y otro venezolano rumbo a Cooperstown, al Salón de la Fama, José Altuve, ya destaca entre los máximos jonroneros de todos los tiempos. El segunda base llegó a 269 cuadrangulares, no tiene tamaño, en las Grandes Ligas y se mantiene superando a leyendas de las Grandes Ligas. José Altuve continúa dejando atrás a figuras históricas de las Grandes Ligas y sumando nuevos nombres del Salón de la Fama a su lista de jugadores superados. Imagínense ustedes, el venezolano ahora ocupa el sexto lugar de todos los tiempos entre los camareros con más jonrones, luego de alcanzar los 269 cuadrangulares en su carrera. Con esta cifra superó a Joe Morgan, miembro del Salón de la Fama y una de las grandes leyendas que han defendido la segunda base en la historia de las mayores. El próximo objetivo del camarero de los Astros de Houston es Ryan Sandberg, otro integrante de Cooperstown que acumuló 282 buenas cerca durante su trayectoria. De acuerdo con el Baseball Reference, cabe destacar que todo el que supere en ese apartado ya se encuentra en el templo de los inmortales, por lo que toma mayor importancia, magnitud, el paso del criollo. La producción ofensiva del venezolano también le ha permitido avanzar de manera importante en otros departamentos históricos. Altuve suma 2.487 hits, 1.293 carreras anotadas, 471 dobles y 774 extra bases, cifras que lo mantienen entre los principales camareros de todos los tiempos y que siguen fortaleciendo su candidatura para ser considerado entre los mejores jugadores de la posición.
0: La Porta lo deja claro sobre Julián Álvarez. El Barcelona está listo para ficharlo. El presidente mantiene sus intenciones de fichar al argentino, pese a todas las trabas del club colchonero. Joan Laporta habló este miércoles sobre los movimientos del Barcelona en el mercado de fichajes y confirmó que Julián Álvarez continúa siendo uno de los principales objetivos del club azulgrana antes de que se cierre el actual mercado de verano. El presidente catalán realizó una declaración institucional en la que se refirió directamente a la situación de delantero argentino, actualmente vinculado al Atlético de Madrid, quien ha decidido no ceder a su jugador a ninguno de sus rivales directos en la liga, como lo es el Real Madrid y Barcelona.
1: Y para concluir este espacio, Venezuela sufre blanqueada en su segunda presentación contra Japón. La selección nacional femenina no pudieron demostrar su poderío ante los actuales campeonas del mundo. Después de superar sin problemas a Gran Bretaña en su estreno en el Mundial de Béisbol, la selección de Venezuela fue blanqueada 4-0 en su segunda presentación contra Japón. Encuentro que se significó en la madrugada y que se mantiene perfecta y sin permitir anotaciones en la presente edición del certamen ante Taiwán. Pese a dejar en solo 4 anotaciones al combinado japonés, la novena criolla no pudo desplegar su poder ofensivo mostrado en el primer duelo contra las británicas. El elenco tricolor apenas pudo sacudir 5 imparables en el desafío de 5 innings, siendo liderada por la receptora Stephanie Suárez, quien duplicó en 2 apariciones al plato. Y nos vamos con el Junior Pérez.
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1: 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Y continuamos con sentido deportivo, y es que el Estadio Monumental de Maturín, tras el paso de la onda tropical 41, ojalá que la 42 se devuelva, sufre daños tras el paso de esta este ventorral, y que fue también ocasionó la caída de varios árboles en Maturín, en las plazas, avenidas, y todo ello también. No quisiera tocar el tema, pero es determinante que las plantas hay que formarlas en vivero y sembrarlas desde pequeñas, por cuanto cuando se hace una siembra de un árbol, el cual es arrancado de raíz, la mitad de la raíz, sobre todo en las plantas que tienen una raíz pivotante principal, se corta, se rompe, y ella no va a retoñar cuando se resiembra, sino que se mantiene en base, se sostiene en base a las raíces secundarias, y esas raíces no aguantan con el peso de estos árboles. Por eso es que siendo estas plantas forestales con un crecimiento erecto, ustedes las ven todo el tiempo de lado, el crecimiento y el peso los va llevando al lado, y es por eso que nosotros estimamos que se deben hacer los viveros con bolsas grandes, y que una vez que la planta alcance un tamaño determinado sea trasplantado. Y es por eso también que el parque que está allí en las cercanías del aeropuerto fue construido en tiempo récord, pero esas plantas no estaban allí. Son plantas que trajeron grandes y que no son estables, no se estabilizan, por cuanto la raíz principal, que es la raíz grande, la principal, repito, ella cuando la extraen, que es con una grúa de su sitio de origen, dejan la mitad de esa raíz allí, y esa y no vuelve a retoñar, por decir algo. Y es por eso que las raíces secundarias no aguantan el peso, amigas y amigos. Así que continuamos con los daños al Estadio Monumental de Maturín tras el paso de la onda tropical 41. Lo que fue la casa de la Vinotinto durante las eliminatorias ha sufrido muchos daños. El clima vuelve a golpear la infraestructura deportiva en Monagas. Durante las últimas horas, fuertes ráfagas de viento asociadas al paso de la onda tropical 41 causaron severas afectaciones en la estructura del Estadio Monumental de Maturín, recientemente reconocido por ser la casa principal de la selección venezolana de fútbol durante el pasado ciclo clasificatorio para la Copa Mundial. Los reportes indican que residentes de la zona dieron cuenta de un fenómeno meteorológico de alta intensidad. Vientos de gran magnitud provocaron el desprendimiento de láminas y material ligero del revestimiento exterior del techo del recinto, generando alarma entre las comunidades vecinas. Así que, amigas y amigos, bueno, ojalá que el daño no haya sido de gran magnitud y que podamos entonces en tiempo récord recuperar esta joya deportiva de Venezuela, joya deportiva de Monagas, el estadio con más capacidad en Venezuela.
2: Entre otras noticias, Hansi Flick corta de raíz los rumores. No perdió ningún central, no pidió ningún central. El entrenador alemán descartó la posibilidad de fichar a un defensor top y confía en el actual plantel en este inicio de temporada. Hansi Flick dejó claro que el Barcelona no tuvo como prioridad incorporar a una nueva defensa central durante este mercado de verano, pese a los rumores que relacionaron al club con jugadores como Gonçalo Inácio o Castelo Luqueva. El entrenador alemán aseguró que, desde su perspectiva, la plantilla cuenta con suficientes alternativas para afrontar la temporada en la última línea. De hecho, los blaugranas arrancaron de forma ideal goleando 5-0 al Elche en su primer partido en la liga.
1: Bueno, y hablando entonces de la Honda esta 41, ayer estuvimos también en la avenida Miranda, donde se cayó un árbol de gran magnitud, y no se preocupen que a el coquero mayor no lo tocó, ni al 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Así que el astro portugués Cristiano Ronaldo protagonizó un tenso episodio durante la tercera jornada de la Liga Profesional Saudí. El delantero mostró un evidente malestar en la cancha frente al desempeño de sus compañeros de Al-Nassr. El compromiso ante el Al-Ettifaq comenzó cuesta arriba para la escuadra dirigida por el estratega Ángel Postecoglou. Desde el minuto 21 del primer tiempo, Al-Nassr quedó en desventaja numérica tras sufrir una expulsión. La inferioridad en el terreno del juego descompensó las líneas del equipo, situación que el conjunto rival aprovechó para ponerse en ventaja por 2 goles de descanso. La frustración del atacante luso, Ronaldo, se hizo visible a lo largo de su primera mitad. Recriminó la forma constante de las ejecuciones y falta de concentración de sus dirigidos en el campo. Los gestos de molestia e impotencia del jugador de Madeira dominaron la imagen del club durante los primeros 45 minutos.
2: Sabat Bakut clasifica a la Champions League tras remontada épica. El equipo de Azerbaiyán tuvo que remar contra la corriente para revertir la eliminatoria frente a la escuadra israelí. El Sabat Bakut firmó una de las mayores épicas del fútbol europeo reciente al sellar su clasificación a la base Liga de la UEFA Champions League. El conjunto azerbaiyano logró remontar un cruce dramático ante el Hapoel Be'er Sheva en el tiempo de alargue, asegurando un boleto histórico al torneo de clubes más prestigiosos del planeta. En un compromiso cargado de tensión de principio a fin, el equipo de Azerbaiyán tuvo que remar contra la corriente para revertir la eliminatoria frente a la escuadra israelí.
1: Bueno, y Cristiano Ronaldo le dijo al técnico: yo no soy de hierro, yo soy de madera. Así que, amigas y amigos, de esta manera les comunicamos que hemos llegado al final de nuestro programa. A través de nosotros, Radio 101.3 FM, escuchan lo que eres con sentido deportivo. Recordándoles que estuvimos a nombre de esta emisora con la dirección general de Leonardo Zurita, la producción general de María Victoria Méndez, coordinación general Luis Brito, en los controles el Junior Pérez, en la locución Luis Lucho Rodríguez, certificado de locutor 7928 del Ministerio de Comunicaciones, y productor nacional independiente 36.643 del Ministerio del Poder Popular para la Comunicación e Información. Hoy de nuevo con la compañía de la pasante de Comunicación Social de la Universidad Bolivariana de Venezuela, Liliane Figueroa. 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
1: 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Amigas y amigos, entonces les damos las gracias por su sintonía. Les invitamos para mañana, Dios mediante, cuando estaremos de nuevo con ustedes a través de nosotros Radio Consentido Deportivo. 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Muy buenos días, feliz almuerzo para todos.
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0: Ya estamos de

y dos minutos. 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

0: 59 minutos.
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0: tardes, amigas y amigos. Bienvenidos a un nuevo programa de Puntos de Informe Radio por nosotros, Radio 101.3 FM, porque escuchas lo que eres. En la dirección general de la estación
1: está Leonardo Zurita.
0: En la producción general,
1: María Victoria Méndez.
0: En la coordinación general,
1: Luis de Brito.
0: Y ante los controles general.
1: ¿Y quién nos acompaña siempre en los controles?
0: El Junior Pérez.
1: Y también en la
0: asistencia general de producción
1: está el señorito Anthony Benítez.
0: Y quienes generalmente hablamos con ustedes, por ustedes.
1: Y para ustedes, Luis Bustamante, Colegio Nacional de Periodistas.
0: Y José Ignacio Piñango, Colegio Nacional de Periodistas, el 1024.288.
1: El 1027.338, como siempre, estamos aquí.
0: La lluvia nos tiene así, señores.
1: Para llevarles a ustedes la mejor información del día de hoy. ¿Y qué vamos a conversar el día de hoy, Luis Bustamante?
0: Ajá.
1: Con el doctor Leandro León, quien es urólogo y cirujano general. Con él vamos a conversar sobre lo que no cree Junior. Junior no cree lo que vamos a conversar el día de hoy sobre los mitos de en la realización del examen prostático, también del cáncer de próstata, y una nueva alternativa que trae el doctor, que es Monagas sin sonda. Con eso vamos a conversar después de la lectura de los titulares.
0: Y arrancamos ya con la lectura de los titulares de nuestra portada. Y decimos que despliegan más de 160 funcionarios en Maturín, traspaso de la onda tropical.
1: En otras informaciones, la onda tropical número 41 se dio con furia en Maturín, derribando muchos árboles, al menos 28 árboles. Fueron derribados, se llevó techo del monumental.
0: Siete carros.
1: Rompió siete carros, pobre gente. Por lo menos el techo, pero el carro. Entonces, el carro quedó escachapado, dirían en mi pueblo.
2: La vida
1: también. Sí, y bueno, sí. Que gracias a Dios no hubo víctimas que lamentar.
0: Bueno, también tenemos que Alcaldía de Maturín dio respuesta inmediata ante vientos huracanados.
1: También en otras informaciones, el paso de la onda tropical también se dio con fuerza y con contemplación en el estado Anzoátegui, específicamente en la zona sur.
0: Tenemos que caída de árboles dejó afectación en la sede de Cáritas Maturín.
1: También importante que la selección de voleibol sub-17 de Venezuela venció a la de Bulgaria y logró pasar a las semifinales.
0: Y aquí tenemos la nota de nuestra entrevista de ayer. Milagros y Mozas dice: las artes son mi refugio y un vínculo de sanación. Señores, nosotros los invitamos también a que se conecten a través de las redes sociales, porque ayer en medio de la entrevista se fue la luz. Y continuamos con el programa a través de las redes sociales, así que estén pendientes.
1: Así es, usted puede ver nuestro programa en @.informe en TikTok. También puede verlo también a través de Luis B. Bustamante 1 en TikTok, Anthony Benítez, y también Junior Pérez también está transmitiendo esta entrevista y este programa que llega a ustedes para ofrecerles la mejor información. Escúchenlo en cualquier parte de Venezuela y el mundo a través de la www.nosotrosradio.fm.com. 12 y 13 minutos del mediodía. El día de ayer falleció Dolly Parton, la reina de la música country, que escribió, Luis, más de 3.000 canciones.
0: Sí.
1: Y también recibió más de 100 premios.
0: Un ícono de la música country.
1: 60 años de carrera artística, dio inicio a su carrera escribiendo una de las legendarias músicas que inmortalizó Whitney Houston, y también una música que usted también debió haber escuchado, Jolie, también fue escrita por Dolly Parton, quien va supuestamente, las grandes informaciones dice, sí, a esa misma, yo te la voy a poner al corte para que tú la escuches. Y también Luis, Miley Cyrus se espera que pueda ser la heredera, porque ella no tuvo descendientes.
0: Así es. Y otra de las informaciones que se registró el día de hoy, creo.
1: Correcto,
0: ayer fue el deceso de Andreína Yepes, la gran actriz venezolana, una mujer muy joven que se popularizó por el papel, entre otros, de Melao, creo que en Costa Rica.
1: Correcto, que la daban.
0: Falleció en Costa Rica luego que le diagnosticaran cáncer
1: hace un mes.
0: Entonces,
1: bueno, parte de las informaciones que se generan en el mundo del espectáculo. También hace unos instantes también grandes medios han dicho que ha muerto el actor Tim Curry, actor de It y de Mi Pobre Angelito, ha fallecido el día de hoy. Bueno, tres grandes estrellas del mundo artístico. El actor británico falleció a los 80 años por problemas de salud durante más de una década y falleció la noche de ayer en su casa en Los Ángeles a las 11:23 de la noche. No matriculó.
0: ¿Y de dónde nos están viendo, José Ignacio?
1: Bueno,
0: ¿y escuchando?
1: Que nos están escuchando desde la República de Río Salado, en el estado Sucre. También nos escuchan desde la República Dominicana, desde Trinidad, Colombia y Estados Unidos, a través de www.nosotrosradio.fm.com.
0: Saludos a mi bella gente de Río Salado.
1: Sí, donde Luis es fans, número, tiene su fan, allá su club de fan en Río Salado. Yo soy de allá, pero Luis también tiene su club de fan allá en Río Salado. Saludos a todos los que se conectan a través de nuestro en vivo. 12:16, vamos a escuchar una música y ya regresamos con nuestra entrevista del día.

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1: Continuamos con más información a través de nosotros Radio 101.3 FM, porque escuchas lo que eres a través de este su espacio informativo punto de informe, www.deinforme.com, para que usted amplíe estas y otras informaciones. Bueno, desde ya vamos a comenzar nuestra entrevista del día de hoy con el doctor Leandro León, quien es urólogo y cirujano general, y con él vamos a conversar sobre temas importantes sobre la urología, para que usted allí tome esos consejos y pueda estar al día con su salud. Buenas tardes, doctor.
2: Hola, muchachos. Buenas tardes. Nuevamente, gracias por la invitación. Bueno, buenos días porque no hemos almorzado, ¿no? Gracias por la invitación nuevamente y por invitarme siempre a estos micrófonos para poder conversar un poco sobre la urología en el estado y en el oriente del país.
1: Doctor, ahí está la primera pregunta para que el Junior vea que sí es verdad. La importancia de realizarse no solo el antígeno prostático, sino también el examen más profundo para detectar si la próstata está bien o está mal. ¿Cuáles son las recomendaciones que se le pueden dar a un paciente para que se pueda hacer este estudio con más tranquilidad?
3: ¿Y cuáles son los mitos que hay en torno a este tipo de examen?
2: Exacto, hay mucho mito, miedo, temor y desconocimiento. Muy bien. Ahorita con el advenimiento, gracias a Dios también, de todo lo que es el acceso más fácil a las redes sociales, a internet, bueno, ha cambiado un poquito ya un poco lo que es el mito, miedo y desconocimiento. Pero lo que pasa es que hay muchos tabú. Y piensan que, bueno, que ir al urólogo a una consulta va a ser, a juro, doloroso o traumático. Así como hay mujeres que le tienen miedo ir al ginecólogo por miedo a que le hagan el examen ginecológico, le coloque un espéculo. Pero no, nada de eso pasa en la consulta. Y después, cuando el paciente está en la consulta, dice, bueno, yo pensé que era algo traumático, algo doloroso o algo así. Y al contrario, no. Y no necesariamente, que es a lo que más le teme la gente, que es al tacto rectal. No a todos los pacientes de entrada en la consulta le hacemos un tacto rectal. O sea, ya la consulta ha cambiado mucho, la medicina va cambiando. O sea, lo que estudiamos hace un año ya ahorita no es lo mismo. O sea, yo ahorita, por ejemplo, tengo una conferencia que dar en las jornadas de medicina interna, y todo lo que me mandaron, o sea, todo lo que tengo que hablar va a ser pura parte cambios 2025 y 2026. O sea, lo que estaba en el 2024, que decíamos, por ejemplo, de cálculo en los riñones, ha cambiado. La forma en cómo se operaba hace 5 años no es la misma vez ya que se opera ahorita. O sea, todo va siendo modificado. Y la parte de la consulta también, porque todo paciente a partir de los 45 años masculino debe de empezar a acudir una vez al año a la consulta urológica. ¿Qué hacemos? En la consulta evaluamos al paciente, interrogamos los antecedentes de importancia, si tiene algún síntoma o simplemente si va por control. Llenamos cuestionarios en la consulta para saber la forma, por ejemplo, en cómo orina el paciente, si tiene alguna dificultad para orinar, cómo está su calidad de vida, cómo están las erecciones. Todo eso, porque el paciente hay que evaluarlo. Ya actualmente, el paciente hay que evaluarlo como un todo. Entonces viene el paciente y resulta que el paciente tiene una depresión, tiene un cuadro depresivo, y ese es todo el motivo por el cual el paciente quizás no se desenvuelve bien en la sociedad. Por eso es que tiene problemas urinarios, por eso es que se levanta mucho en la noche a orinar, por eso es que tiene malas erecciones, por eso es que le va mal con su esposa, y a veces lo que tiene es un cuadro depresivo. Entonces tenemos que evaluar y poder orientar al paciente. No, mire, usted tiene que ir con un psicólogo o un psiquiatra a evaluar esto porque no tiene nada en la vía urinaria. Y a veces no hay nada en la vía urinaria, pero a veces sí lo hay. Examinamos al paciente, le hacemos una ecografía de vías urinarias, está incluido riñón, vejiga, próstata. Si tiene criterio para hacer un eco de testículo, hacemos eco testicular y pedimos los laboratorios pertinentes, que en este caso es el antígeno prostático en sangre, que es para evaluar la próstata. En ese momento, cuando el paciente vemos que tiene síntomas importantes, antecedentes importantes de cáncer de próstata, o vemos que hay algo alterado en la evaluación o en los exámenes que estamos haciendo, procedemos a realizar el tacto. Muy bien. El tacto rectal es un estudio, una evaluación adicional que lo que dura son 5 segundos. No es doloroso. Ningún paciente ha reportado ninguna alteración después de realizar el tacto rectal. Y es para poder palpar y ver la consistencia de la próstata. Y así hacemos una evaluación más completa. Pero generalmente nosotros tenemos que primero evaluar el paciente, evaluamos cómo están los exámenes, todo, y decidimos si el paciente tiene criterio o no.
1: Doctor, ¿se puede decir que el tacto rectal se puede usar para salvar vidas de pacientes que pueden ser diagnosticados temprano con el tema del cáncer de próstata, sobre todo en pacientes, digamos,

0: evaluamos cómo están los exámenes, todo, y decimos si el paciente tiene criterio o no.
1: Doctor, ¿se puede decir que el tacto rectal se puede usar para salvar vidas de pacientes que pueden ser diagnosticados temprano con el tema del cáncer de próstata, sobre todo en pacientes, digamos,
0: que ya se hace de próstata, que hace años no se hacía resonancia de próstata, ahora hay un advenimiento de hace 10 años para acá, ya contamos con hacer resonancia de próstata, pero por ejemplo estamos en una población, ¿ok? O en alguna comunidad o en algún pueblo de aquí pasando una consulta y no disponemos de gran herramienta y ahí utilizamos el tacto rectal, el eco para poder complementar. Y es una herramienta importante porque cuando nosotros realizamos el tacto podemos ver las características de la próstata. Si está dura, si está blanda, si hay un nódulo, si no hay un nódulo palpable. Y lo corroboramos con los antígenos, con el eco, con la resonancia. Lo que el paciente tenga criterio para hacer o no.
1: Bueno, importante esto, sí, para que ustedes vean que lo, bueno, lo importante que es acudir al especialista para evitar males mayores. Doctor, hay otras cosas que hay mucho en los pueblos, que es el tema del uso de plantas medicinales, digamos, de plantas ancestrales, que dice la gente que ayudan a el tema de la próstata. ¿Cuán cierto es esto o cuán perjudicial es para las personas usar indiscriminadamente este tipo de plantas?
0: Ok. Todo lo que es la parte botánica, naturista y todo eso, nosotros desde el punto de vista médico nosotros nos basamos más en la parte científica. Entonces yo siempre digo algo al paciente: primero, todo lo que se tome con fe, ajá, puede prestarle o no, siempre y cuando no abandone el tratamiento. Pero claro, hay ciertos casos en los cuales el paciente a veces hace un abuso de este tipo de ramas, de plantas. Y hay muchas plantas que son tóxicas, son venenosas, entonces originan a veces un contra. Por ejemplo, empiezan, doctor, que me dijeron, por darte un ejemplo, va a tomar pasote. Pero entonces me tomé eso y lo que me dio fue una diarrea, que me deshidraté, que me tuvieron 5 días hospitalizado, porque lamentablemente es una planta tóxica.

0: la consulta ha aumentado con pacientes que tengan cáncer de próstata?
1: Mira, siempre el cáncer de próstata es un motivo de consulta, no de consulta, es diagnóstico. Uh-huh. El paciente va, y sí, y sobre todo que hemos diagnosticado cáncer de próstata en los pacientes asintomáticos, sin ningún síntoma. Y simplemente porque el paciente va, se hace un antígeno prostático, le sale elevado y lo evaluamos en la consulta, y cuando hacemos todos los estudios pertinentes y le hacemos su biopsia, encontramos que hay un cáncer de próstata.
0: ¿Qué porcentaje de pacientes pueden ser asintomáticos?
1: Mira, se estima que el cáncer de próstata en estadios iniciales o muy leves, ¿ok?, puede tener más del 50-60% de los pacientes no pueden presentar ningún síntoma. En estadios avanzados, podemos tener un cáncer de próstata avanzado, también sin síntomas, en un promedio de un 20-30% de los pacientes. Pero eso es lo bueno de que si tú te sientes bien, no tienes ningún síntoma y lo diagnosticas a edad temprana o en etapa temprana, es lo importante, porque tiene unos altos niveles de curación, de tratamiento y, como te digo, todo avanzado. No, ahorita no hay que estigmatizar el cáncer de próstata, porque ahorita tenemos muchos avances hasta en la tecnología aquí mismo en Maturín. Antes no contábamos, por ejemplo, con radioterapia. Ya tenemos radioterapia aquí en el estado, en la ciudad. Tenemos ya 2 unidades de radioterapia cuando antes no teníamos ninguna. Uh-huh. Ya el paciente, juro, que tenga cáncer de próstata no quiere decir que hay que operarlo. Ese es un principal miedo.
0: Sí.
1: Doctor, tengo cáncer, me tiene que operar. Porque el vecino lo operaron y no sé qué cosa, no sé qué cosa.
0: Y se quedó mal. Porque dicen que es preferible mal. No tocar
1: y
0: eso.
1: Que no, exacto. Entonces, juro, no todo cáncer de próstata hay que operarlo. Pero si el paciente tiene criterio de operar, nosotros podemos operarlo. Si el paciente tiene criterio de radioterapia, le indicamos radioterapia. Si el paciente tiene criterio de quimioterapia, le indicamos quimioterapia. O sea, tenemos varias herramientas ya actualmente y que las cosas han ido progresivamente avanzando para bien, gracias a Dios.
0: Mira, nos dicen por acá, desinflama con alimentación biocompatible y terapia...
2: O lo integrativa.
1: Uh-huh. Eso me imagino que lo que ella quiere decir con eso de terapia o lo integrativa debe ser a lo mejor algún tipo de terapia natural o terapia de esas tipos de terapias alternativas. Uh-huh. Que se utilizan. Y la alimentación, bueno, les digo algo, la alimentación y el estilo de vida del paciente es uno de los principales criterios que nosotros evaluamos y estudiamos en la consulta para poder el paciente sugerirle, porque sí, el estilo de vida y la alimentación cumplen un papel importante para evitar o para proteger contra cualquier enfermedad, y entre eso, contra la próstata. Hay alimentos que irritan la próstata, por ejemplo. O sea, el alto consumo de picantes, el alto consumo de picantes, condimentos en exceso, el alcohol en exceso, tabaquismo. Muy bien, en pacientes obesos, fumadores crónicos. Entonces, hay varias cosas que hacen que también me produzcan inflamaciones en la próstata.
2: Doctor, por acá nos preguntan, ¿por qué empezar a hacer exámenes a los 45 años y no antes? Los jóvenes no corren riesgo de padecer esta enfermedad, además no solamente de la próstata, también de otras enfermedades de las vías urinarias que muchas veces los jóvenes creen que no lo pueden padecer porque se tiene... conocimiento que son mayores, claro, de 40 años.
1: Nosotros tenemos 2 tipos de pacientes que vemos en la consulta, o sea, para hablar de edades. El que es menor de 45 años y el que es mayor de 45 años. ¿Por qué 45 años? Hay algunos asteriscos en ese 45. Puede ser 5 años más o 5 años menos. Es decir, hay algunos pacientes que se dice que si usted tiene algún antecedente importante, familiar, de cáncer de próstata, debe iniciar la evaluación a partir de los 40-45 años. Si no hay antecedentes de importancia familiar, se puede empezar a partir de los 50. ¿Pero por qué en ese rango de edad y no a los 20, no a los 30? Porque estadísticamente hablando y a nivel mundial, con múltiples estudios multicéntricos que se han hecho a nivel mundial, se ha confirmado que el paciente con patología prostática o el cáncer de próstata se presentó en pacientes mayores de 45 o 50 años. Entonces, la evidencia o entonces la

0: presencia de cáncer de próstata en pacientes menores a esta edad es casi nula, por así decirlo, pues, o muy poco infrecuente.
1: Doctor, y en el caso de las enfermedades de las vías urinarias que puedan afectar a los jóvenes, ¿cómo está la consulta de atención urológica a los jóvenes en el estado de Monagas?
0: Entonces ahí tenemos el otro grupo de pacientes, los pacientes jóvenes, pacientes menores de 40 años, porque no los ataca otro, ahí no vamos a estudiar cáncer de próstata, pero ahí sí podemos estudiar inflamaciones de la próstata benigna, como las prostatitis, como infecciones de transmisión sexual. Actualmente tenemos un repunte de infecciones de transmisión sexual, sobre todo el virus del papiloma humano, el VPH, porque el VPH está frecuente, ya según la Organización Mundial de la Salud, puede estar presente en más del 80% de la población sexualmente activa. Wow. O sea, sacando un ejemplo, de 100 personas que tengan una discoteca, 80 personas pueden ser portadoras del VPH y no lo saben, porque puede vivir asintomático, puede estar sin síntomas en algún paciente. Entonces, eso es lo importante, evaluar las vías urinarias, evaluar presencia de cálculos en los riñones, infecciones urinarias, lesiones benignas como quistes, otra causa muy frecuente de consulta, eyaculación precoz, disfunción eréctil. En las mujeres también hemos visto ahorita un repunte de infecciones urinarias, prolapso, incontinencia urinaria. O sea, es un sinfín de patologías que podemos encontrar en la vía urinaria. Entonces, todo depende del grupo etario que estamos evaluando. Si son jóvenes, lo más frecuente, lo que ya conversamos, y en pacientes ya mayores de 45 años, ya hay otros temas importantes como es la próstata, la disfunción eréctil, que eso. Y sobre todo ahorita hemos visto en pacientes fumadores un repunte de cáncer de riñón y de vejiga también.
1: Ajá. Mire, doctor, ya, disculpa Luis, porque mucha gente cree que el urólogo solamente es para los hombres, pero también es para las mujeres.
0: No, claro, nosotros evaluamos mujeres. Toda aquella paciente femenino que tenga algún síntoma como infección urinaria recurrente, incontinencia urinaria, prolapso, cálculo en la vía urinaria o tumores. Hablando ahorita del cigarrillo, tengo una paciente fumadora de 20 años de evolución, en la cual le diagnostiqué hace un mes un cáncer de vejiga. Oh. Y eso lo vemos nosotros, los hombres, pues, los urólogos.
2: Doctor, nos preguntan por acá, ¿el mito de la autosatisfacción que genera cáncer o es de los principales antecedentes que nos puede decir sobre eso?
0: No, eso es un mito y es completamente falso. Es más, se han hecho estudios de investigación en lo cual se indica que tener un promedio de 20 eyaculaciones al mes, puede ser por masturbación o en contacto sexual sano con su pareja estable, más bien puede tener un factor protector contra el cáncer de próstata. Entonces, el masturbarse o el tener eyaculaciones o contacto sexual, no. Lo que afecta es la promiscuidad, okay, las infecciones de transmisión sexual, las afecciones en la próstata por malos contactos sexuales, eso sí me puede dar más bien daño, pero la masturbación no.
1: Doctor, hay otra cosa importante, que un proyecto que usted trae al estado de Monagas, que es el tema de Monagas sin sonda. Cuéntenos un poco sobre este nuevo método para colocarnos el tema de la sonda a los pacientes.
0: Ok, el eslogan que llevamos denominado Monagas sin sonda es un eslogan que lo estamos llevando o estamos siguiendo a nivel nacional, porque se inicia en Caracas. Eso realmente lo tomamos de un colega brasilero que vive en la ciudad de Curitiba, okay, el doctor Tiago Jota. Él llevó en el inicio de cirugías de próstata con advenimiento con láser la presencia de que con introducir las cirugías de próstata con láser en los pacientes en Curitiba, mejoraba que los pacientes que tenían sonda, entonces pasaron a presentar una resolución definitiva de su patología, y entonces denominaron Curitiba sin sonda. Posteriormente, aquí en Venezuela, ya hace más de un año atrás, en conjunto con el doctor Jackson Briones en Caracas, se inicia un proyecto también que se llama Venezuela sin sonda, que es para poder operar a todos aquellos pacientes con sonda o con síntomas del tracto urinario por agrandamiento o crecimiento. crecimiento de la próstata por hiperplasia prostática. Entonces son aquellos pacientes que no pudieron orinar, se obstruyeron, le tuvieron que poner una sonda y ahorita andan con sonda porque tienen próstata inflamada. Nosotros aquí en Maturín, en conjunto o en convenio con nuestro aliado comercial de una casa comercial que se llama Urogastrol, que es una casa comercial nacional que lleva insumos, equipos médicos, vamos a contar en Maturín ahora con una tecnología láser, que es un láser de alta potencia, para poder resolver las próstatas, los pacientes con crecimientos de próstata, ahora con cirugías mínimamente sin incisión, sin cicatriz. Ahí entramos por la uretra y con láser hacemos una enucleación de próstata. ¿Cómo es la enucleación de próstata? Imagínense que tenemos una naranja que tiene una cáscara y tiene una pulpa. ¿Qué hacemos? Resecamos toda la pulpa, que es lo que obstruye la vía urinaria, y dejamos la cáscara. Entonces, a partir del mes de septiembre, estaremos haciendo ya jornadas quirúrgicas, tanto en la parte pública como privada, con el uso de esta tecnología. El paciente, claro, ya tendríamos que ponerlo en contacto con la casa comercial para que él pueda alquilar su equipo. Nosotros operamos al paciente, puede ser en la parte pública o el que desee operarse en la parte privada lo hacemos también, y así poderle ofrecer al paciente una resolución de su agrandamiento o crecimiento de la próstata. Aquellos pacientes con sonda, lo operamos y le quitamos la sonda y puede incorporarse a sus actividades normales. Y aquellos pacientes que tengan agrandamiento de la próstata, que no puedan orinar bien, que tengan dificultad para orinar, también son candidatos para esta cirugía.
2: Doctor, ¿el tiempo de recuperación de esta intervención quirúrgica?
0: Esta es una intervención, la ventaja de hacer una intervención endoscópica, como te dije, todo avanza, cada vez salen nuevas técnicas. Esta es una intervención que el paciente, antes el paciente tenía que durarlo 10, 15, 20 días con una sonda después de la cirugía, ahorita ya al segundo, tercer día se la podemos quitar. Ok, a veces a las 24 horas, pero promedio 48 horas ya queda sin sonda. La hospitalización es más corta, ya máximo 24 horas de hospitalización, y disminuye el sangrado porque el equipo, a medida que vamos resecando la próstata, va cortando y va coagulando. Entonces disminuye el sangrado y el paciente, lo más beneficioso es que sale sin ninguna cicatriz.
2: Doctor, ¿cómo se puede cuidar la próstata?
0: Mira, la próstata generalmente se puede cuidar de varias maneras, ¿ok? Principalmente tenemos que hacerlo con modificaciones del estilo de vida o cambios del estilo de vida. Alimentación sana, balanceada, que tenga todos los componentes en la alimentación, porque no es lo mismo tú comerte, bueno, tu proteína, tus vegetales, tus carbohidratos, que estás comiendo todos los días hamburguesa, pizza, sí, espagueti con mayonesa, o sea, todo eso, refresco, ok, eso. No sea que no lo puedes hacer, sí lo puedes hacer. Y yo ningún paciente, yo le quito, deja de comerte una pizza, una hamburguesa, pero porque todos lo hacemos, yo lo tomo, yo tomo refresco, todo eso. Pero ¿qué es lo que pasa? Que tenemos que el exceso controlar. Entonces, la alimentación, evitar lo que es la o mejorar lo que es la obesidad. La obesidad es un factor de riesgo que hace que el paciente tenga mayor predisposición a hiperplasia o a crecimiento de la próstata o hasta cáncer de próstata. El consumo crónico de tabaquismo, ¿ok? En los pacientes fumadores también tienen un riesgo importante de padecer de problemas prostáticos, ¿ok? Y sobre todo, ¿cómo la podemos cuidar? Con tu chequeo y tu consulta a tiempo, que incluye la evaluación del urólogo, la ecografía de vías urinarias en el examen físico del paciente y la realización de los antígenos prostáticos, que tiene que hacérselo el paciente una vez al año.
1: Doctor, ahí
2: estamos fregados, ¿no? Del excesito de peso, sí, y de que fuma.
1: Excesito, ajá. Doctor, hay algo también con el tema de los antígenos prostáticos. Muchas veces, si cuando se lo van a hacer en sangre, mandan algunos requerimientos. Pero ¿cómo hace una persona que viene del campo para hacer estos requerimientos con el uso del café, no hacer peso, y hay otros factores más allí que incluyen? ¿Es verdad, se debe cumplir esto? Si no se cumple, ¿esto puede hacer que el examen salga positivo?
0: Sí, hay unos plus que pueden quizás modificar lo que es la eficacia de un antígeno prostático. Muy bien. Se recomienda que el paciente tiene que tener 3 días sin relaciones sexuales. Muy bien. Porque el tener actividad sexual hace que la próstata haya trabajado y lógicamente puede dar un valor un poquito por encima de lo normal. Se recomienda 3 días sin relaciones sexuales, no haber hecho un viaje largo por más de 4 o 6 horas. Muy bien, a veces tenemos pacientes, bueno, yo le llamo, Maturín es el epicentro del oriente, yo siempre le doy. Cuando doy una conferencia, a veces he dado conferencia afuera, o en una vez di una conferencia en Mérida, y entonces todos eran de Caracas, Valencia, no sé qué, y el único de una provincia como tal era yo, de Maturín. Entonces cuando se monta el de Maturín, todo el mundo me quedó viendo así como que, bueno, entonces les puse en un mapa donde quedaba Monagas, ¿ok? Y les puse que Monagas queda en el centro del oriente, porque nosotros quedamos en el centro entre Anzoátegui, Sucre, del Tamacuro y Bolívar.
2: El corazón
0: estamos
2: del
0: en
2: oriente.
0: El centro, es que somos el epicentro. Y para que los que no saben, el único posgrado y servicio de urología realmente conformado en el oriente del país está en Maturín.
1: Correcto.
0: Entonces nosotros somos referencia, nosotros operamos pacientes de Margarita, operamos pacientes de Santa Elena de Guairén. O sea que el paciente tiene más cerca a Brasil, pero se viene a Maturín. ¿Ok? Operamos pacientes, hemos tenido que operar pacientes de zonas muy remotas del Tamacuro, que te puedo dar nombre y ni siquiera nadie las conoce, de Pedernales. La gente para llegar de Pedernales a Maturín, dependiendo en qué lancha venga, puede ir en una lancha rápida que pueden ser mínimo 4 horas, pero hay lanchas con motores lentos para ahorrar gasolina, pueden tirarse hasta 8 y 10 horas de Pedernales a Maturín.
1: No vaya para Guiria, doctor.
0: Ah, okay. Entonces, vemos pacientes. Gracias. Correcto. Entonces, vemos pacientes de todos lados. Cuando vemos esos pacientes que son de procedencias muy, muy lejanas, muchas veces les recomiendo que se vengan a veces un día antes para por lo menos estén un poquito reposados y se pueda hacer el antígeno y uno evalúa eso. Cuando estén en la consulta, no, pero yo vengo de Guiria de la Costa. ¿Me estás entendiendo? Que para llegar a Maturín fueron 6, 7 horas, no sé cuánto pueden estar tardando ahorita.
1: 10.
0: Entonces, 10 horas, imagínate, ¿ves? Entonces, todo eso cambia o modifica. El que viene de Santa Elena de Guairén para llegar a Maturín, son 24 horas para llegar a Maturín.
1: Doctor, le voy a comentar algo, ya son las 12:47, pero hay mitos con referente a la varicocele, a el hidrocele, porque se dice que no se puede tener hijos. Pero bueno, aquí estoy yo con 33 y mi otra hermana tiene cumplido 30 y el otro tiene 20 y algo. Yo puedo saber que es mentira, pero es verdad que con estas patologías no se puede tener hijos.
0: Ok, el varicocele. El que tenga varicocele, para que no sepan lo que es varicocele, son varices que salen en los testículos, para poderlo simplificar. Así como a la gente le sale varices en las piernas, a los hombres le salen varices en los testículos. Pasa que el flujo sanguíneo es más lento y pasa que el varicocele hace que aumente la temperatura del testículo. Al aumentar la temperatura del testículo, los espermatozoides no se maduran adecuadamente. Esto solo pasa en un 30% de los casos.
1: A mi papá no le pasó, ya ves.
0: Correcto. O sea, el que tenga un varicocele no quiere decir que no pueda tener hijos. No. Es decir, de 10 pacientes o de 100 pacientes que yo vea con varicocele, el 70% van a tener hijos y 30 no van a tener. Porque el varicocele me puede afectar la calidad de espermatozoide. Entonces, ahí es cuando debemos operar el paciente de varicocele para resolver la patología. Igual el hidrocele, pero el hidrocele no está tan relacionado a eso, sí no está con la fertilidad del paciente. Pero el varicocele solamente en un 30%.
1: Bueno, son las 12:48 del mediodía. Es el mediodía, Junior, son las 12:40. ¿Qué quieres que diga? ¿De la tarde, de la mañana? Junior, me vas a tener que poner un cartelito así, por favor. Doctor, bueno, un mensaje final a la población para que use.
2: Y una preguntita, ¿qué tanto influye el sedentarismo en las enfermedades de su...?
0: Sí, claro, eso me afecta, por eso en eso entra la modificación de estilos de vida del paciente, porque el mismo sedentarismo me puede hacer lo que es aumento de peso corporal, me puede afectar lo que es colesterol, triglicéridos, me disminuye masa muscular, me puede disminuir la testosterona, me puede disminuir el flujo sanguíneo a nivel de los tejidos y lógicamente esos son factores de riesgo para poder presentar cualquier tipo de enfermedad.
1: Y aquí hay más de un sedentario. Eso a la que está a la vista, no necesita anteojo, doctor, porque aquí me están acusando. Entonces yo también voy a...
0: Ustedes,
1: hasta
0: mi tarde. Ustedes dos están... Yo por aquí señalé a uno que fuma y por aquí ustedes dos saben ya.
1: Doctor, su mensaje final, sus redes sociales, su consulta privada, dónde es, a qué hora, su número de contacto.
0: Bueno, gracias por la invitación nuevamente. Mensaje final, bueno... Aquí tenemos, yo siempre lo digo, cada vez que veo una entrevista, ¿ok? En cuanto al paciente, mi primer mensaje que doy es el apoyo familiar. La familia cumple un rol importantísimo, ¿ok? Porque si tú tienes un hijo o una hija en el cual te dicen, papá, ya tienes 50 años, vamos a que te vayas a ver con el urólogo. Tienes una familia que está pendiente de tu salud.
3: Claro.
0: Y a veces uno la puede descuidar o el paciente la descuida. Un error que pasa, me llegan pacientes de 75, 80 años solos a la consulta, donde necesito un familiar que tenga mayor capacidad a veces de comprender lo que yo le voy a explicar al paciente. Entonces, el acompañamiento familiar es importantísimo en todas las fases de las consultas en los pacientes. Sea que vaya a un odontólogo, a un internista, al cardiólogo, a donde sea. Así se vaya a hacer un eco al paciente. ¿Por qué? Porque a veces hay informaciones que tenemos que manejarla en conjunto con alguien que pueda también entender lo que queremos explicar. Y aquel paciente que no quiera ir a la consulta o que vea que ya tiene edad para ir a un chequeo de próstata, la familia incluso forma parte de ese empujón que el paciente necesita.
2: Doctor, sus redes sociales, sus contactos, ¿dónde pasa consulta?
0: Ok, mi consulta está en la clínica La Esperanza, todos los días, en el Instituto Médico Especializado Victoria, ahí en las tardes, en La Esperanza en las mañanas, y soy aliado de una unidad clínica denominada Unidad Clínica de la Mujer y el Hombre. Ahí también atiendo pacientes, que son pacientes que es en la Avenida Bolívar y es más cerca. Para contacto al 0414-772-3130, 0414-772-3130 y mi Instagram, @ Doctor Leandro León. Así mismo me consiguen.
1: Bueno, ahí tienen las coordenadas del doctor, pero si usted necesita acudir a... El especialista en urología, usted, hombre o mujer que lo necesita, contacte @ Leandro León en Instagram y por allí están las coordenadas del doctor. 12:52 minutos del mediodía. Mañana, mediodía o tarde. Al que Junior le guste, bueno.
2: Hoy se falta un poco para la una.
1: Ajá.
2: En la dirección general de la estación
1: está Leonardo Zurita.
2: En la producción general,
1: María Victoria Méndez.
2: En la coordinación general,
1: Luis Brito. Y en los controles nos acompaña siempre
2: el Junior Pérez.
1: En la asistencia de producción general de este espacio,
2: Anthony Benítez.
1: ¿Y quiénes hablan para ustedes? Luis Bustamante,
2: Colegio Nacional de Periodistas 24.288, y José Ignacio Piñango,
1: Colegio Nacional de Periodistas 27.338. Nos vemos y nos escuchamos mañana, siempre con la mejor información.

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1: Ahora sí estoy seguro del gran amor.
2: La pieza musical. ¿Ah? Ya a esta hora de la tarde, 2:25. Hoy. Miércoles. Miércoles 26. Grandes amigos, hoy celebrando su cumpleaños. Entre ellos, aprovecho antes de comenzar el programa de felicitar a mi pana Antonio Azoka.
3: ¡Sí!
2: Juan Antonio está cumpliendo Antonio, ¿vale? Como el bicho más viejo que Matusalén, dice Willy. ¿Cómo es de 70 años? Me dijo que andaba buscando un sonido para celebrar. No tiene sonido. Ah, vale, feliz cumpleaños para mi pana y hermano Antonio Azócar. La gente de Obsession. La leyenda. Saludos, por cierto, a uno de los DJs de Obsession, es DJ Jeffrey, que por cierto ahora anda también fanando a El Aura. Pero me dijo que así era que iba a discutir, iba a pelear él con Coco, por Marini. Puro fanando El Aura para no golpearse. Nosotros seguimos en vivo a esta hora de la tarde, ya un programa hoy espectacular, cargado de grandes cosas, cargado de grandes, buena energía. Hoy ha sido un día, mira, así como comenzó a caer esa lluvia en horas de la madrugada, comenzó a caer también las bendiciones. Así que qué agradable y qué sabroso tener un día así estratofáutico. Sigue desde el control técnico el señor Ángel Dix. Para que estés claro, bebé. Este servidor Luis Brito, el mismo asiático del vallenato, acompañado de Josmari Fajardo. Y por supuesto, Leonardo Zurita y María Victoria Méndez. Quiero saludar a mis amigos de apuestasroyal.com, ¿vale? Mi pana, bueno, a el equipo saliente y el equipo entrante, que son amigos míos, los dos. Hoy tuvimos una super reunión. Saludos para mi pana Luis Salazar y para mi amiga María. María, todo el éxito para ti. Ahora María es la patrona. Pero se vienen cosas buenas por ahí, se vienen cosas muy buenas. Saludos a esta hora de la tarde también a los que se están conectando. Al doctor Saldivia, ¿vale? Siempre conectado con nosotros el doctor Saldivia. El hombre que anda por ahí activo. Cada uno de nosotros. Lo llaman el alcalde de Puerta del Sur, el doctor Saldivia. Mira, el doctor Saldivia, por cierto, por ahí está en sintonía y quiere escuchar un tema para un amigo de él que está en sintonía con los crespos hechos. Sí, y es colega de él, colega locutor. Así que bueno, saludo, vale, para el doctor Saldivia, el próximo alcalde de Puerta del Sur. Ah, oh no. También. Ah. Oh. ¿Por qué eres así, vale? Eso no son chistes, Frank. Mira, 2:28. 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
4: ¡Eso!
2: Y el sábado estarán los muchachos de Dinastía Vallenata. Con mi compadre Adel Rodríguez, el que llama El Truco, y todo el equipo de Dinastía Vallenata el sábado, pero en Los Guaritos. Así que pendientes, prevenidos, porque esto se viene en el Rey David. 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Por ahí lo estoy esperando. Vamos a ver si se vienen con sorpresas hoy para toda nuestra audiencia. 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Ahí está la voz cristal del vallenato, Nelson Velázquez, en noviembre.

Nelson Velázquez, que ya está confirmado, noviembre vuelve su gira y viene acompañado, ya le voy a decir de quién, el próximo artista que va a sonar también estará con Nelson Velázquez en toda la gira. Dale guaya, olvida todo y ven a mí.

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1: ¿Duda alguna? Este tema está estratofáutico. Es lo más reciente del maestro Yonder Morales. Y él es el que estará acompañando a Nelson Velázquez, la voz cristal del vallenato. ¡Sí, señor! Esto promete este gran eventazo en toda Venezuela. Arranca la gira en Venezuela con estos dos grandes de la música vallenata. Uno de ellos, venezolano, residenciado fuera de nuestra frontera. Un venezolano más que lleva nuestra bandera bien en alto y bien representada. Y pues estará en esta gira acompañando a la voz cristal Nelson Velázquez. Sin duda alguna, este gran eventazo en Venezuela o esta gira en Venezuela dejará mucho de qué hablar. Nelson Velázquez,

0: 0412-871-8573, arroba nosotros radio, arroba el asiático del vallenato, arroba Josmari Fajardo. María anda por ahí activa. Damos modo trabajación. 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Vamos a saludar por acá rapidito. Saludos, amor lindo. Mil bendiciones para ti. Mi gran amiga, vale. Delian Reyes. A ver, quiero saludar también a esta hora de la tarde. Por acá dice, buenas tardes, por favor, ¿podrían regalarme estos temas? Amarte más no pude, Diomedes, y Después de tantos años, de Los Diablitos. Dos piezas espectaculares, sin duda alguna. Hablando de Los Diablitos, quiero hacer comentario, pues ayer, en horas de la tarde, se llevó a cabo lo que fue el desfile homenaje al maestro Omar Geles, y Marén, su viuda, pues lució un traje espectacular con el diseño de Omar y la jefa, sí señor, doña Hilda. Un vestido hermosísimo, pues, y de qué manera homenajearlo, sino que con su esposa Marén. A ver, por acá, saludamos por acá rapidito. A ver, Ingrid, saludos para Ingrid. Mi pana Carlito Salina, activo por ahí. Está ready el que llaman Carlito Salina. ¿Quién más se conecta a esta hora de la tarde? A través del 0412-1013-168 y el 0412-871-8573. A quien saludamos por acá rapidito. Vamos a ver quién más está conectado, dándole tacta a la pantalla, compartiendo el live, para que ustedes podamos llegar más personas. Un besote gigantesco para mi hermosísima Yurmaris Ricardo. Está conectada por ahí también con nosotros, Yurmaris. Gracias por estar conectada a la señal 1013. Señal donde escuchas lo que eres.
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0: Vamos a saludar también a esta hora de la tarde a nuestros grandes amigos de mi pana Moisés, Samuel, vale, Samuel. Samuel, y al equipo de prensa de nuestra estación, ¿no? Que está por ahí ready. Samuel Marcano, saludos, hermano, mil bendiciones. Y para Gabriela, ellos son los encargados de que todas esas cosas salgan bonitas en nuestras redes sociales. May Hernández, un besote para ti, mi reina. May Hernández, mi pana José Antonio, saludos, hermano, mil bendiciones. Vamos a seguir disfrutando esta hora de la tarde, 2:43. Ahí está el cacique de la Junta, Diomedes Díaz. Amarte más no pude, lo dice Diomedes Díaz, aquí en la Casa del Vallenato en Monagas.
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0: Ya venimos.

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2: Mira, quiero saludar a esta hora de la tarde a mi gran, bueno, está en sintonía Carmen Canales. Mil bendiciones para ti, Carmen, ¿cómo estás? Bienvenida, nuevo oyente, dice por aquí. Hola, soy nuevo oyente. Ok, Carmen, ya te vamos a dedicar a esa canción entonces para ti, ¿eh?
3: ¡Eso!
2: Te vamos a colocar entonces el picantico de Edgar Bayán. Con eso cerramos la hora entonces para complacerla. El picantico, mira, buena elección, Carmen. El picantico. Por ahí me están pidiendo también consejos de un amigo. Vamos a ubicar por ahí entonces consejos de un amigo también a esta hora de la tarde. 2:53. 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Saludos para mi pana Hawk Britos. Hawk Daniel, anda desaparecido. Hawk Daniel, cafecito, Hawk. Cafecito. Saludos. ¿Me pueden complacer con un vallenato, por favor? El que usted quiera. ¡Pri! Saludos te mando a tu Pri. A ver... ¿Hoy qué digo en esta soledad? Vamos a ubicar esa también. Vamos a ubicarla por ahí, mi hermano querido. Vamos a seguir disfrutando. Cerramos la primera hora y al regreso seguimos disfrutando de la buena música. Ahí está, para Carmen, nuestra nueva oyente. Gracias por estar conectada a la señal 1013 FM. Carmen Canales, disfruta el picantico.

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0: 3:01. 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